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1: 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Vamos, dale.

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0: Cristian Castro con nosotros. ¡Fuerte los aplausos!
1: La conga, gracias.
0: Gracias.
1: Desde México, un beso para todos ustedes. Argentina, gracias.

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Es la canción del señor Enrique Iglesias, titulada Muñeca Cruel, a esta hora de la mañana, 7 horas con 5 minutos en todo el país. Muy buen día para cada uno de ustedes. Bienvenidos a nuestra propuesta en radio. Esto es Puro Sentimiento. 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Bueno, increíble que tengamos 19 grados de temperatura en pleno invierno. Tardó un poco el veranillo de San Juan, pero qué lindo que la tengamos este fin de semana. A partir de este lunes, vacaciones de invierno de los chicos. 15 días de descanso, también de las profes, los profesores. Bueno, vamos a tener temperaturas agradables unos días, según agradables en el sentido, o sea que más para la gente a quienes le gustan los días calurosos o cálidos, por decirlo así, ¿verdad? Así mismo es, 19 grados la actual temperatura, tenemos una térmica también de 19 grados. Meteorología está con un aviso importante. Tenemos esta alerta meteorológica emitida a las 6 y 4 de la mañana. Celdas de tormentas persisten y otras se desarrollan sobre la zona de cobertura, con probabilidad de ocasionar fenómenos de tiempo severo de manera puntual durante las primeras horas de la mañana de hoy, sábado 11. La zona de cobertura sería este de la región oriental, los departamentos afectados, extremo este de Caaguazú, Alto Paraná y también Canindeyú. Para Caazapá, 50% de probabilidad de lluvias, pero no. Ahí está, tipo a las 13 horas, así, algo nubladito, dice meteorología, Vamos a ver, como yo siempre digo, el hombre propone, Dios dispone, ¿verdad? Hoy es sábado 11 de julio del año 2026. Si estás cumpliendo años, muchas felicidades. Si estás festejando algún acontecimiento especial también, un saludo, pero gigantesco desde la radio. Nuestra línea totalmente habilitada para que puedas ponerte en comunicación. Yo con un rico mate, porque a pesar de que estamos teniendo 19 grados, el matecito no puede faltar, ¿verdad? Claro que sí. A todas las firmas comerciales quienes nos acompañan cada fin de semana y por supuesto también aquí en la radio, el agradecimiento más que especial. Muchísimas gracias, mi gente hermosa. Vamos a empezar a vender en el próximo bloque, así es que a prepararse. Reitero, 0974-103-900 habilitado. Te saluda Adelaida Osuna en esta mañana de sábado. Esto es Puro Sentimiento en tu radio. Bienvenidos.

Es el ladrón de buena suerte, esta canción realmente espectacular, los Bukis cantándonos para Alma que está escuchando la radio en la ciudad de Fulgencio Yegros. Un saludo pero muy muy especial y bueno, de paso a través de Alma a tanta gente maravillosa quienes nos sintonizan siempre por la ciudad de Yegros.

Bueno, hoy continúa la fiesta del Mundial. Tenemos dos partidos. Qué jornada maravillosa la de ayer, ¿verdad? Un partidito, pero espectacular. España avanza, ¿eh? Sí, se clasificó a semifinales del Mundial ya. Por segunda vez en su historia, un partido que repitió el guión de los octavos. De nuevo, Michael Merino salió desde el banquillo para rescatar a la selección española con un tanto en el minuto 88. Así mismo es, señores. Bueno, juega también la selección argentina hoy. Como sudamericanos, la mayoría estamos con Argentina, ¿eh? Un aliento ahí. El único sudamericano sobreviviente en este mundial. Bueno. Gracias a toda la gente linda quienes van escribiendo al 0974-103-900. Cualquier cantidad de mensajitos que me están haciendo llegar aquí en los estudios de la radio. Muchas gracias, ¿eh? ¡Qué lindo! Un beso grande, grande, grande para todos, ¿eh? A ver, tengo pedidos con Me Dediqué a Perderte de Alejandro Fernández. Ade, me podés pasar la música de José Feliciano, Después de ti, ¿qué? Qué lindo tema, ¿eh? Me encanta. Éxitos del recuerdo, temas que nunca pasan de moda, ¿verdad? Así mismo, señoras y señores. 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

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Mi querida amiga Jess Degman, que esta semana estuvo cumpliendo años, el saludo también. Feliz cumpleaños, más vale tarde que nunca. 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De tus labios la sonrisa. 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

Bueno, pasaron ya 22 minutos de las 7 de la mañana en todo el territorio nacional. Habrán escuchado en las noticias, mi gente, el secuestro de una nenita. Sí, una pequeña, su madre denunciaba días pasados que ella fue secuestrada, en este caso por su padre. Pero la noticia feliz es que ayer pudieron localizar autoridades nacionales y también autoridades de la República Argentina pudieron dar con el paradero de esta niñita. Y bueno, ella está bien, está ya con su mamá. Sí, a las 18 horas se le encontró. Magnolia se llama ella, ¿eh? Así es. Vamos a estar dando esta información que es muy, pero muy importante realmente. Mucha gente preocupada, se hizo inclusive cadena de oración para poder ayudar de esa manera, ¿verdad? Que es lo único que nosotros podemos hacer los seres humanos, ¿verdad? Quienes no tenemos un trato directo con familias así, es orar mucho, ¿verdad? Imagínate el desespero de una mamá. Sí, bueno, pero vamos a estar dando esta información buenísima. Ayer 18 horas pudieron dar con el paradero de esta preciosísima niña. Buen día, don José. Buen día, doña Celsa. ¿Cómo están ustedes? Bueno, me imagino que súper bien. Un saludo muy grande para ustedes. Muchas gracias por la sintonía de siempre para toda la familia. Un saludo grande, grande. Y bueno, un delicioso mate a esta hora de la mañana, ahí por la hermosa localidad de Roja Silva. El saludo y el abrazo gigante para doña Celsa y también para don José. Gracias por estar en compañía nuestra en esta bella mañana. 24 minutos de las 7 de la mañana en todo el territorio nacional. Después de ti, la canción de José Feliciano sonando en tu radio.

Dediqué a perderte la canción de Alejandro Fernández sonando en tu radio cuando han transcurrido 41 minutos de las 7 de la mañana en todo el país. La fiscalía confirma que la pequeña Magnolia Bustos fue hallada en la tarde de este viernes en Resistencia, provincia del Chaco, República Argentina. A las 18:11 de ayer viernes, la fiscalía confirmó que la pequeña Magnolia Bustos, de 2 años, fue hallada en la ciudad de Resistencia. Muchas gracias Paraguay, gracias a la prensa, a todas las autoridades, gracias ministro del Interior por tu gestión. No tengo palabras de agradecimiento para mi país. Mi corazón de mamá siempre confió que acá le iban a resguardar a mi hija. ¿Quién dijo esto? La señora Diana Rojas, madre de la niña. La madre informó que le recomendaron que en este instante quede en su domicilio para recibir las directrices del fiscal Aldo Cantero y del personal de búsqueda y localización. Confirmó que la fiscalía le dijo que su hija le será restituida a ella y que la información de la aparición de su hija la dio la Policía Nacional y el fiscal. Me enviaron fotos, la localización de dónde están y ella está bien. No tengo más detalles. Ella está bien, está sana, está viva. Solo tengo palabras de agradecimiento, concluyó. Diana Rojas había denunciado que su hija desapareció el miércoles pasado tras ser retirada de una guardería por su padre, Francisco Javier Bustos Nieto, de nacionalidad chilena. Según los datos, la madre trajo el año pasado a la niña a Paraguay con el permiso del padre. Sin embargo, la mujer tenía que llevarla nuevamente el 5 de enero de este año y no lo hizo. Muy bien, 43 minutos de las 7 de la mañana en todo el territorio nacional. 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
0: 45 minutos de las 7 de la mañana en todo el territorio nacional. Quiero enviar un saludo grande a toda la gente de General Higinio Morínigo, quienes nos sintonizan, a la familia Morel, el saludo grande. Muy lindas las palabras, ¿eh? Gracias, gracias mi gente, ¿eh? Familia Morel y General Morínigo, sintonía total de Yeruti, ¿eh?

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Bueno, a mi amigo Adalberto y también a Rocío quiero enviarles un saludo grande. Ellos están viajando hacia Villarrica, el Espíritu Santo. Un saludo grande para ustedes, chicos. Y quiero aprovechar también y felicitarles por el excelente trabajo. Estuvimos de fiesta patronal en el barrio San Pedro. Bueno, increíble, ¿eh? Ellos a cargo de esta organización gigantesca, de todo lo que tiene que ver con la misa central, con lo que fue la visita de nuestro obispo, con lo que fue los días de novenario también. Bueno, chicos, 10 de 10. Gracias por estar ahí firmes al lado de la gente de nuestro precioso barrio, ¿eh? Un saludo muy especial para ustedes. Y qué linda la canción, ¿eh? Me encanta. Es el señor Juan Gabriel. Nos canta Querida en esta mañana. 50 minutos de las 7.

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8 de la mañana con un minuto en todo el territorio nacional. Hoy es un día muy especial, 11 de julio del año 2026. Quiero enviar un saludo grande a mi querida amiga Perla, una persona maravillosa, luchadora, pero por sobre todas las cosas, una mamá muy valiente. Yo creo que lo más doloroso para una madre en este mundo es perderle a un hijo. Me imagino, ¿verdad? Porque el amor que una madre siente por un hijo es indescriptible, es algo maravilloso, va más allá de todo. Bueno, me imagino que también hay madres que no sienten lo mismo, o padres, ¿verdad? Estamos de todos, claro. Pero en lo personal, en lo particular, para mí, por lo menos, mis hijos son el motivo de mi vida, que el aire que respiro por ahí, ¿verdad? Y somos muchísimas las mamás que pensamos así. Perla no es la excepción. Hoy está de cumpleaños su ángel del cielo, su hijo, que ahora está con Dios y la cuida ella desde el cielo, ¿eh? Así es que, Perlita, para vos, mi querida, sé que no hay palabras para describir lo que estarás sintiendo hoy, pero te envío un abrazo desde el programa, en la distancia, decirte que sos una mujer muy valiente y bueno, que tu hijo siempre va a estar contigo, desde donde él esté, cuidándote y amándote, ¿sí? Así es que esta canción, qué lindo tema, La Berizo, ¿cómo olvidarme? Para vos, Perla, mucha fuerza.

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0: Buen día, Adelaida, ¿cómo estás? Dice, quiero escuchar, necesito una compañera de los Bukis. Está excelente la programación, me dicen. Gracias, chicos, Qué buena onda, me encantan los mensajitos que me están haciendo llegar aquí en la radio, Sí, muy bonitos todos. El saludo, en breve el pedido. Quiero enviarle un beso grande a la Team Rotzele, quienes están escuchando la radio a esta hora, para Isa, a Noli, a Nelson, Sandra, a Pedro, a Orte, Silva, también a Nelly, un beso grande. Mucha fuerza, chicos, a seguir brindando la mejor atención a toda la clientela maravillosa de Rotzel, quienes les aguardan en la rotonda de Casa Pa, claro que sí, también al costado de nuestra catedral, también en el barrio San Blas, también a pasitos del hospital. Bueno, tenés Rotzel para brindarte lo mejor de lo mejor en los puntos estratégicos de cada zapa.
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0: 18 minutos de las 8 de la mañana en todo el territorio nacional. Qué linda la canción de Marco Antonio Solís, Necesito una compañera. Gracias al 307. Pueden pedir sus canciones 0974-103-900.

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Albino y Romina Power, así se llama este dúo espectacular que canta uno de los éxitos que no pasan de moda, ¿eh? Andrea es el título de esta canción. 35 minutos pasaron ya de las 8 de la mañana en todo el país. Un saludo gigantesco a la gente de Yutú, tierra del Itacarú, en sintonía de Radio Yerutí FM. Gracias, chicos, ¿eh? Muchísimas gracias. Vamos a estar pasando el tema.

Me gustas de Joan Sebastián, qué lindo. ¿Y cómo te va, mi amor de Pandora? Me piden por acá, ¿eh? Gente linda de la tierra del Itacarú, el saludo grande. Chevalier Yute, ¿eh? Claro, un beso grande, grande, gigantesco para ustedes.

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A mi querida amiga Diana Escobar le envío un beso grande, gigantesco, cuña guapa. Sí, al señor de la casa también. Muchas gracias, chicos, por la sintonía. Qué gusto. Mi amiga divina, Muy, pero muy guapa ella. Una persona súper trabajadora, súper talentosa, emprendedora. Y bueno, que me malcría muchísimo. Sí, me súper malcría. Malcría, ahí está. Di, quiero esto y ella ya me trae. Claro que sí. Un beso grande, amiga, para vos, para toda tu hermosa familia, El mayor de los éxitos. Treinta y ocho minutos pasaron de las 8 de la mañana. Adelaida, ¿podés pasarme la música ¿Cómo te va, mi amor, de Pandora? Sonando tu pedido especial. Esto es puro sentimiento en tu radio.

y yo estaré celoso de perderte. ¿Y cómo es él, la canción original, del señor José? Claro, pero esta es la versión de Marc Anthony. 50 minutos de las 8 de la mañana. Mi gente maravillosa, muchas gracias por la sintonía. Gracias por estar acompañándome desde las 7 de la mañana este sábado, donde tuvimos lluvia, ahora tenemos sol, muchísima humedad. A cuidarse, mi gente, ¿sí? Igual meteorología indica que tenemos 20 grados de temperatura con una sensación térmica también de 20. Tiempo inestable para hoy, va a estar muy pesado el ambiente, lluvias débiles en las próximas horas según meteorología, pero ya desde mañana estaríamos teniendo buen tiempo, Reitero que este lunes arrancan las vacaciones de invierno, así es que vamos a ver, tienen que disfrutar los chicos, disfrutar mamá, papá también de ellos en la casa y los profes descansando un poco, ¿verdad? Tal cual. Gracias, chicos, por la sintonía. Me despido, pero en breve se llega el compañero Alejandro Viveros. Él va a estar compartiendo con ustedes muy buenas canciones, como ya es habitual. Mañana el compañero Gumi va a estar en Domingo en Familia, así es que para no perderse. De lunes a viernes, César Ramírez, Gumi DJ, Guillermo González, Gustavo Alberto, también el compañero Adrián Ramírez con el especial de Arroz Sale, después Alejandro Viveros, bueno, pero calidad impresionante de lunes a lunes en Yeruti Comunicaciones, ¿eh? Así es que sí o sí tenés que estar prendido al dial. Feliz fin de semana. Chau, chau.

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2: Señora, señor, muy, pero muy buenísimos días. De esta manera vamos arrancando una nueva edición de Tu Fin de Semana aquí por tu estación de radio favorita, la 103.9 Yeruti FM. Qué gusto, qué placer saludarte una mañana de sábado más. La mañana del sábado 11 de julio, señoras y señores, estamos arrancando con todo. Buen día, señora, buen día, señor. ¿Cómo están? ¿Cómo andamos? Ya les saluda por aquí Alejandro Viveros. Estaremos acompañándoles hasta cerca del mediodía con lo mejor de la música. Ya sabes que solo lo mejor disfrutás a través de la 103. Venís escuchando el temón de Maná, clavado en un bar. Mañana hermosa, deliciosa, de 20 grados centígrados. Sensación térmica de 20 grados también.

0: humedad 96%, es lo que viene anunciando Meteorología a estas horas. El 11 de julio es el 192º día del año, el día número 192 del 2026. Quedan precisamente 173 días para finalizar el año. Buenas, buenas, buenas. ¿Cómo anda mi gente? ¿Cómo están? ¿Cómo andamos? Teníamos madrugada, noche y madrugada, de repente con lloviznas temporales en gran parte del país también. A recordarte que la máxima prevista para el día de la fecha es de 24 grados centígrados. Tendríamos un sábado bastante agradable. Para el día de mañana, domingo 12, se anuncia un clima fresco a frío, cielo nublado, parcialmente nublado, vientos del sur. La máxima prevista es de 18 grados centígrados. Sí, sí, viento sur, loco. Va a secar un poquito por lo menos la humedad. Increíble que no se puede repasar, no se puede derramar absolutamente ningún tipo de líquido. Porque no se seca más el piso, loco. Las paredes también, socorro, ¿verdad? Para el día lunes 13 se anuncia un clima frío a fresco, cielo parcialmente nublado, vientos del sureste, luego variables. La máxima prevista de 18, la mínima de 7. Par de días frescos, pero mi gente, por suerte a partir del martes vuelve el calorcito, papá, claro que sí. 24 la máxima, 13 la mínima. Miércoles 26 la máxima, 18 la mínima. Creo que la próxima semana es el veranillo de San Juan. El día jueves, por ejemplo, 30 grados la máxima, 22 la mínima. Viernes, 32 la máxima, 24 la mínima. Qué lindo el calorcito que nos encanta, que nos gusta. A la mayoría estará presente de vuelta la próxima semana. Dato del tiempo que ya venimos actualizándote en Yeruti FM en tu fin de semana. Buenas, buenas, comunicate vos también con nosotros a través de nuestro WhatsApp, el cual está habilitadísimo.
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0: Buen día, señora, buen día, señor. Balaporte, ¿cómo están? ¿Cómo andamos? Saludos afectuosos a nuestros queridos oyentes habituales, a la gente que no se pierde ningún programa de tu fin de semana y a los oyentes que nos están sintonizando por primera vez. El saludo afectuoso, sean más que bienvenidos todos y cada uno de ustedes. La gente que nos sintoniza de manera casual, ocasional. Gracias también por la sintonía.

Hoy ya muy baja la probabilidad de lluvias. Desde hoy en realidad, porque mañana es día, o sea, mañana y pasado un par de días frescos y luego sin probabilidad de lluvias. Qué lindo, loco. Calorcito y sin lluvias, papá. Así sí. Hoy se recuerda el Día Mundial de la Población. El Día Mundial de la Población se celebra el 11 de julio de cada año por iniciativa del Consejo de Administración del Programa de las Naciones Unidas para el Desarrollo. Su objetivo primordial es crear conciencia en relación a todas las problemáticas que en la actualidad afectan a la población del mundo, sobre todo justamente en asuntos relacionados con el crecimiento y el desarrollo de los pueblos. Hoy se recuerda el Día Mundial del Caballo también. Noble animal. Si existe un animal que aún no tuviera Día Mundial y se lo merezca más que ningún otro, es sin duda alguna el caballo. Pocos animales han contribuido al progreso humano de forma tan evidente y discreta como los caballos. Y esto merece un reconocimiento especial y oficial. Según datos de la FAO, para 2023 se calcula que hay más de 60 millones de caballos en todo el mundo. Ellos han arado los campos, han contribuido en el transporte de personas y bienes, trabajado como animales de tiro en minas, han ganado y perdido guerras y han reconfortado corazones. Han ayudado a sanar muchas personas y siguen teniendo una importante labor en

progreso humano. Así es que, señora, señor, hoy se recuerda el Día Mundial de la Población, Día Mundial del Caballo también. Sí, se usa en terapia también los caballos, la equitación y tal. Terapéuticos son. Te ayuda a despejar la mente. Si no estás acostumbrado, es un poquito... trae bronca, ¿verdad? Pero... si estás acostumbrado, es open mind, sí señor.

Con lo mejor de la música venimos para acompañarte, señora, señor, en esta preciosa mañana de sábado. Todos tenemos un amor que nos complica la vida. Fragmento de la canción de la Mosca Tsetse, la cual disfrutamos en la mañana. Bienvenidos.

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0: Señora, señor, complaciendo sus creencias musicales en la super mañana de la 103. Nos habían sugerido algo de Damas Gratis y venimos disfrutando de esta manera. Sí, señor. Confirmándose la otra semi, Francia versus España. El día de ayer España dejó fuera a Bélgica por 2-1. Hoy tenemos dos partidazos. 18 horas Noruega, Inglaterra. Y 22 horas Argentina versus Suiza. Imagínate lo que estamos a 7 o 6 partidos.
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0: Ella vive pensando. 5 partidos, loco. A 5 partidos de que acabe el mundial. Sí, sin mal no lo estoy calculando. 5 o 6 partidos aproximadamente. Y pensar que semanas atrás teníamos 4 partidos diarios. Sí, me imagino, estarán contentos, felices los chicos. Están de vacaciones de invierno ya. Desde el 13 de julio hasta el 24 de julio van las vacaciones. Hagan sus tareas. No dejen para última hora. Hagan todo y después libérense. Y disfruten. Pero hagan sus tareas de invierno, de vacaciones, antes. No dejen para después.

para que no se les encime todo, hagan sus tareas. 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

¿Qué hora es, A la hora del partido, loco. Pero en segunda pantalla, vamos a ver. Conor McGregor vuelve, sí señor. Vuelve uno de los mejores luchadores de UFC. Eso, Welter. Conor McGregor versus Max Holloway, 22 horas. Va a estar bastante bien también. En Mopic TV, ¿no? Sí, en medio tiempo. Hay que ver cómo Argentina le elimina a Suiza hoy. Vamos a ver qué tal los Messi lovers que están escuchando la radio. Hoy van a estar sorprendidos. Tranquilo. A continuación, señora, señor, tema nuevo de Guardianes del Amor. Guardianes del Amor en colaboración con Los Vivis. Reversión espectacular de esta icónica canción de Los Guardianes del Amor, de Arturo Rodríguez. Cuatro palabras.

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10 de la mañana, señora, señor. 13 minutos venís escuchando el temón de Dua Lipa en colaboración con Elton John, Cold Heart. Iniciamos el bloque de las 10 con el temón de Avicii, Wake Me Up. Escuchamos también la canción de Bob Sinclair y Gary Payne, Love Generation. 10 de la mañana, señora, señor. TDD Time. Claro que sí, acompañándote en lo que sea que estés haciendo: estudiando, laburando, cocinando o viendo qué hacer para el almuerzo. A este lado de la comunicación tenemos los temas ideales para acompañarte de la mejor manera, claro que sí. ¿Nos habían sugerido algo de Bronco? ¿Estaremos escuchando en breve nomás? Claro que sí, sin problemas. Estaremos escuchando lo más nuevo de Bronco. Y Duelo, Para Que Ya No Duela Remix, se titula la canción. Estaremos escuchando en breve nomás. Mientras venís escuchando de fondo el temón de Avicii Levels, la canción número uno en la historia de la música electrónica. Mayor cantidad de descargas, mayor cantidad de visualizaciones. Y juntando todo, esta es la canción número uno de la música electrónica. Sí, señor.

Qué mujeriles son estos franceses, ya, increíble. Postearon, la Federación Francesa de Fútbol posteó todo el camino que vienen haciendo en la Copa del Mundo. Y dice Francia, Suecia. Después directamente pasan a Francia, Marruecos. Semifinales Francia, España. Así tiene que ser, increíble. Lamento el término, ¿verdad? Pero son bastante, muy lamentables. Ya te digo, ya te... Absolutamente malísimos los franceses. De hoy en más también. Maybe que gana un amistoso en el Defensores. Ahí sí, yo creo que sí. Y vos sabés que sí, a ver. Vos sabés que sí, no pueden hablar todavía ellos de... Ahí adjunto pruebas, por ejemplo. Si le haces zoom ahí en el camino del Paseo de las Estrellas. Ahí no aparecemos nosotros. Festejaron más el triunfo contra Paraguay que el Mundial de Rusia 2018. Absolutamente lamentables estos franceses, che. ...0974-103-900... comunicate vos también con nosotros en la mañana de hoy. Palabras absolutamente irreproducibles se nos ocurren para calificarles. Y tenemos la mejor defensa del mundo. El mejor sistema defensivo de todo el planeta Tierra lo tiene Paraguay. Sí, señor, paraguayo se llama el nuevo sistema de juego a implementar en el mundo entero y que será utilizado por equipos no muy bien rankeados para enfrentar a equipos como Francia, Alemania, España, Inglaterra, etc. A ese nuevo sistema es muy importante que se le incorpore la garra y corazón, y si no, no funcionará. Así que los cristalitos no podrán utilizarlo. No. Además, se deberá agregar un poco más de juego para llegar al gol. Y obvio, nosotros inventamos el fútbol, loco. Claro que sí, los ingleses reglamentaron el fútbol allá por el año 1800 y tanto. Pero acá se inventó el fútbol. Sí, la misión es jesuítica. Definitivamente Paraguay dejó su huella en el Mundial. Es que el juego de Paraguay es tan peculiar y distinto a todos los otros equipos. El otro día justamente Bono, el arquero de Marruecos, declaró que si nos hubiésemos parado como Paraguay hubiésemos aguantado más, recordando nuestro sistema defensivo. Pero esto no es para cualquiera, ¿verdad? Hay que agregarle garra y un poquito de juego para llegar al gol justamente. Tener un poquito de ataque, sistema ofensivo. Definitivamente hacer el juego de Paraguay tenés que ser paraguayo y en el futuro se convertirá todo en un sistema de juego para otros equipos. Absolutamente. El juego Paraguay-Francia, precisamente nuestro juego, debería mostrarse en escuelas de fútbol a nivel global. Falta nomás que tengamos un número 9, alguien que le ayude a Enciso. Lastimosamente con pólvora mojada, tanto Pita, Arce, Tony Sanabria, Ábalos también. Ninguno pudieron ser de ayuda. Entiendo que el sistema de Alfaro es defensivo y va muy de la mano con lo que es nuestra identidad como representantes del balompié mundial. Pero nos hace falta un poquito más de ataque. Yo creo que seremos grandes oponentes para lo que va a ser tanto la Copa América 2028 como el Mundial, que se estará disputando en 6 países.
Y Dios quiera que en este caso podamos jugar por lo menos la fase de grupos, todos los partidos de la fase de grupos en nuestro país. Que no sea solo un partido en la cancha de Olimpia, sino que se distribuya, ¿verdad? Vaya uno en la cancha de Olimpia, otro en el Defensores y otro en la cancha de Cerro. Vearía, ¿verdad? Depende de la capacidad. Esa es justamente la cuestión. Totalmente. Sí, le estamos esperando a Dada. Claro, Ade. A Dada le estamos esperando porque necesitamos un número 9 peleador con esas características putantes que él posee. Ahí viene arriba peleando todas las pelotas, todo el juego aéreo, el poderío ofensivo. La Fuerza Aérea Nacional. Si hoy tenemos dos partidos, 18 horas y 22 horas. Noruega, Inglaterra y Argentina, Suiza. Pero hoy va a ser cine definitivamente. Si gana Noruega, estaremos viéndole a remar de vuelta a todos los noruegos, a todos los vikingos. Y si es que gana Inglaterra, estaremos escuchando el himno espectacular Oasis. Sí, señor, el temón de Oasis, Wonderwall, cantando todos los jugadores con la afición deportiva inglesa. Cine total.

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0: ¿Se imagina si es que le ganamos a Australia y íbamos a estar esperándoles? O si es que atajaba el penal. El hubiera no existe, dice la canción, ¿verdad? Pero el efecto mariposa.

si Orlando Gil se tiraba al lado izquierdo de su palo, donde siempre patea Mbappé, sí o sí vamos a penales. Qué lindo, qué lindo. Hace una semana, señoras y señores, estábamos en el Mundial. Hoy día ya recordando con cariño, no tanto con dolor, porque entiendo que nos eliminamos, o sea, perdimos, pero no fuimos derrotados. Hay una gran diferencia. Hay una gran diferencia. Y por eso no se sintió demasiado dolorosa la derrota ante Francia. Hoy día ya, y con el transcurrir del tiempo, iremos valorando mucho, pero mucho más.

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Bloquecito de clásicos tropicales que vienen formando parte del playlist del día de hoy. Estás escuchando el temón de Los Elegidos. Tema que nos habían sugerido que venimos complaciendo. Amándote quiero vivir, temón de Los Elegidos. Disfrutamos en tu fin de semana a través de Yeruti FM 103.9. Totalmente, hora del TDD, sí señor. Recordate que la máxima prevista para el día de la fecha es de 24 grados centígrados. Ya tenemos 22, casi alcanzando la máxima prevista para el día de la fecha. Desde Galeano, buenos, sintonizan. Muchísimas gracias por estar reportando sintonía a estas horas.

0: Canción absolutamente dedicable, sí señor. Soy el hombre más feliz teniéndote, amándote, quiero vivir.
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0: Teníamos pendiente algo de Luis Mosqueda. A continuación esta buenísima canción titulada El Último Beso.

0: Bloque de Super Vallenatos en la mañana de la 103, señores, señores. Escuchábamos algo de Patricia Teherán, justamente tarde lo conocí, tema que nos habían sugerido. Algo de Los Diablitos, y venís escuchando de fondo el temón espectacular de Binomio de Oro de América. Quiero que seas mi estrella. Pedí también tu canción favorita, 097-413-900. Gente linda de Fulgencio Yegros, gracias por la sintonía. Es así, van a reportándose a través del WhatsApp.
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0: Claro que sí, manejamos la tranquilidad de este lado de la comunicación. Algo de Rabo Alejandro y Plan B nos viene sugiriendo por aquí. El 339, gracias por la sintonía, muy amables.

Esto es De Aquí a la Luna, Corazón Colombiano. Totalmente histórica es la rivalidad entre Inglaterra y en este caso Noruega. Desde la época de los vikingos ya viene la rivalidad. Gran serie, loco. Si todavía no vieron Vikingos, gran serie. Si no tienen nada que ver hoy en la plataforma de la N Roja, gran serie Vikingos. Y si la tenés pendiente y todavía no viste, esta es una señal. ¿Qué tal, amigo? Tomando tereré y escuchando tu programa desde Bertoni. Gracias por la sintonía. Muy amable, mi querida gente linda de Moisés Santiago Bertoni. La rivalidad entre los vikingos noruegos e Inglaterra marcó la historia durante la era vikinga, en el siglo IX. Justamente el intento de invasión por el parte del rey noruego de aquella época, quien fuera derrotado por los ingleses en la batalla de Stamford Bridge, así como el nombre de la cancha de Chelsea, Stamford Bridge, poniendo fin a las grandes incursiones nórdicas. Vamos a ver si es que hoy 18 horas se pueden vengar los noruegos ante...

Bueno, aquí nos ven subiendo algo de la Sonora Dinamita. Estaremos escuchando sin problemas. No se puede dos músicas de Grupo Florida, mi amor. Siempre serás tú. Y recordarás que te amo. Gracias, Eva, por la sintonía.

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11 de la mañana, 12 minutos, señora, señor, musicalizando de la mejor manera la super mañana de la 103. Veníamos escuchando Bloquecito de Cumbia Villera, sí señor. Yo soy tu maestro, una calle nos separa. Esta reversión espectacular de Dani y Grupo 1, sí señor. Déjame intentar. Déjame quererte como nunca nadie te ha querido. Fragmento de la canción que disfrutamos en tu fin de semana.

cantidad de solicitudes musicales. Así es que seguimos avanzando en la mañana, desarrollando, por supuesto, Brenner. 0974-103-900. Pedí tu canción favorita, vos también.

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0: Complaciendo sugerencias musicales, señores, señor. Tema espectacular de Carlos Montalvo y Me Enamoré. Canción sugerida por nuestros oyentes, no te olvides, 097-403-900. Para que te vayas comunicando vos también con nosotros, vayas formando parte de la propuesta en radio.
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0: Escuchamos el temón de Jimmy y su combo, Un Montón de Estrellas.
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0: Y nos faltaba, loco, ya hay bebés, Haaland y Kylian en Paraguay. Las nuevas generaciones de padres eligen nombres futboleros, justamente con referencia al Mundial. Hace dos meses se inscribió un bebé con el nombre Kylian en relación a la estrella de fútbol Kylian Mbappé, informó Maximiliano Ayala, director de el Registro Civil. Sí o sí, este no va a utilizar su segundo nombre, por ejemplo.
1: No.
0: Imagínate llamarte Kylian, tener el nombre del tipo menos querido de la República.

La otra estrella del mundial, el noruego Erling Haaland, también empieza a aparecer entre las opciones de los padres a la hora de ponerles nombres a sus hijos. Haaland en realidad es un apellido, pero la gente utiliza como si fuese nombre. Messi sí o sí. Bellingham también, ¿vio? Tenemos 37 paraguayos que se llaman Neymar. También agregó que

0: Hay un niño que se llama Odegaard. Ah, te cae. Odegaard.
1: Han pasado los años. Bien.
0: Tenemos dos Neuer por el arquero Emanuel Neuer de Alemania. Tres Mohamed Salah por la estrella del fútbol egipcio. Y tenemos cuatro con el nombre de Rudiger, el alemán. También hay 19 Cristiano Ronaldo en Paraguay. Ese sí yo respeto. Probablemente así también se llame. Sí. Mi descendencia. 11 James Rodríguez. Y dos compatriotas con el nombre Courtois. Por el arquero belga en este caso. Tenemos 19 compatriotas con el nombre Hendrik. Y hay un Casemiro. Hay 200 Vinicius. Sí. Cristiano Ronaldo Viveros, tal se va a llamar. Buen nombre.

puede ser cancelado, sí señor. El directivo del registro civil recordó que existe una resolución donde también se responsabiliza al el funcionario si inscribe un nombre que pueda atentar contra la dignidad de un niño o niña. Entonces, si el funcionario se da cuenta de que ese nombre será objeto de burla, puede sugerir también que se le cambie. Claro, porque imagínate llamarte Kilian. Absolutamente cancelable. O llamarte Mbappé. Sí o sí va a haber un Mbappé. Saludos desde Buenos Aires, nublado por aquí. Super la programación, mi querido amigo Alicio, gracias por la sintonía. Dembélé. Imagínate llamarte Dembélé. Dembélé. O te llamaba Olise. El arquero de Francia no sabe ni cómo se llama. No, yo creo que en este mundial no tocó la pelota.

Michael Land. Pero Michael está bien. Entre todo, bastante normalito. 74-103-900, comunicate vos también con nosotros en la super mañana de la 103. Erling González Ayala, imagínate. Erling Haaland González Ayala.

0: Ousmane Benítez.
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0: No, no, y Lionel, por ejemplo, está bastante bien. Por Messi y tal. Me imagino que hay mucha gente que se llama Lionel o Leonel. Sí, sí, ¿qué va a ser? ¿Qué va a ser? Sí o sí, ese fue a propósito. Sí, imagínate, el nombre número uno para Judas Kai este año es el capitán de la selección de Francia. Temones, hasta cerca del mediodía, señora, señor. Rebobinamos esta buenísima canción de la Sonora Dinamita. El moñito azul.

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23 grados 2, la temperatura momentánea, sensación térmica de 24 grados a estas horas de la mañana, señoras y señores. A recordarte que la máxima prevista para el día de la fecha es de 24 grados centígrados para el día de mañana, domingo 12. Se anuncia un clima fresco a frío, cielo nublado, parcialmente nublado, vientos del sur. La máxima prevista es de 18 grados centígrados. Para el día lunes 13 se anuncia un clima frío a fresco, cielo parcialmente nublado, vientos del sureste, luego variantes. La máxima prevista es de 18, la mínima de 7. A partir del martes hay ascenso de temperatura paulatino. Se viene el veranillo de San Juan también, deliciosamente. Qué lindo los 32 grados del próximo viernes, por ejemplo.

Doña Tóxica creó 25 perfiles falsos para poner a prueba, entre comillas, a su marido y en todas le engañó, dice. La doñita creó un montón de perfiles falsos para probar a su marido y en todas le tanteó justamente el arrero. A todas. Atención con eso, a cuidarse muchachos. ¿Para qué, loco? Claro. No, no tenés que defraudar a nuestro sexo. Nosotros somos de una sola mujer.

Algunos lo ven como un problema y yo lo veo como tutorial, ¿no? Viste, viste, viste. No todos somos iguales, claro, viste. No todos somos iguales. El 223, gracias por la sintonía. Así como no todas son iguales también. A recta final de la propuesta en Radio Señor.

Nos vamos, señoras y señores, por la preferencia. Muchas, pero muchísimas gracias. Gracias por hacernos el aguante. Una jornada matutina sabatina más. Espero que tengas una hermosa tarde de sábado, lindo fin de semana. Buen descanso. Sin tardes y despida, Alejandro Viveros. Buenos días, buenas tardes, buen provecho. Pásela bien. Chau, chau.

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0: Argentina está en la casa. Un fuerte aplauso para Kea.
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